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0: Y bien, amigos, así estamos compartiendo el Club de los Recuerdos con todos ustedes a través de la zona de FM Popular 105.7. Y quiero saludar a unos amigos que nos sintonizan, nos están haciendo el aguante desde El Pescadero y son del Chaco. Y de paso también le mandan a decir a Sandrita Hinojo que van a estar compartiendo la bailanta el 5 de septiembre. Así que le mandan saludo también de paso a Sandrita y nos están haciendo el aguante. Así que un saludo a estos chicos que nos sintonizan desde El Pescadero. Y seguimos con más música a través de FM Popular 105.7 y el Club de los Recuerdos.
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2: Ahí estamos saludando también ya cuando pasaron 23 minutitos de las 21 horas. Ahí estamos escuchando el tema solicitado por la gente del Pescadero, Lucas Hugo y Gitana. Qué bárbaro, qué temón ese por ahora. Muy bien temón. Así que bueno, que lo disfruten y que sigan haciendo el aguante. Coincidamos con todo el avance también de lo que vas a vivir este sábado 5 de septiembre con la super bailanta que te ve de la mano de Sam Producciones. ¿Quién va a estar? Nada más ni nada menos que los anfitriones. El anfitrión va a ser el grupo El Aguante, va a ser. Primera vez que va a venir acá. Reabre sus puertas el recreo bailable. Así que bueno, venite con tu grupo de amigos. Y ahí escuchamos a Gitana.

Bien, amigos, así cuando estamos escuchando los temas de Los Charros, y en esta ocasión estamos escuchando el tema de Mario Luis, queremos saludar también. Queremos mandarle un saludo ahí para la gente del paraje Tres Pozos, que están en plena santería, ahí para el papá de Juanra, don Víctor. Dice que están escuchando, dice, la radio acá con su padre, comiendo, cenando un frito de chivito, dice. Y seguro ese no va acompañado con agua. No baja con agua. Acá mandó el emoji de la cervecita, pero no pasó nada. No hay para ese chance. Ahí va el saludito, amigo, con este temita, y después seguimos con todo el avance de lo que vas a vivir el sábado 5 de septiembre en Pista, el recreo que reabre sus puertas de la mano de Sam Producciones.

Ahí al señor este Negrito Coria y a Doña Dominga. Ya vamos a estar pasando también a la parte romántica del programa, que seguramente la parte romántica le trae muchos recuerdos, anécdotas seguramente con su señora. Se ponen a conversar, mientras toman un rico terereo, por ahí cenando alguito. Así que ya vamos a pasar a la parte romántica también. Gracias ahí a la gente que está escuchando y a la gente de Tres Pozos, seguramente está escuchando también ahí Don Chichi Pérez. Saludito para él también. Vamos compartiendo la música. Y luego vamos con el avance.

0: qué fiestón de la mano de Sam Producciones. Si te vas a perder, no sé, yo no creo que...
1: ¿Cómo están, amigos?
0: Que te vas a estar perdiendo esta gran fiesta.
1: ¿Cómo están, amigos?
0: Bueno, así también vamos a darle lugar a las casas comerciales y a cada una de ellas. Le damos la bienvenida y las buenas noches. Y le damos lugar
1: para
0: también.
1: Toda Latinoamérica, para nuestros hermanos.
0: Le damos lugar a las casas comerciales y a las ofertas también que nos tienen. Cada una
1: aquí
0: de ellas
1: el
0: que van a estar
1: aquí
0: van a estar
1: aquí
0: sabiendo todo lo que viene para este fin de semana
1: de
0: y la otra semana también. 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
2: Y así es, queridos amigos. Y bueno, con esta musiquita de los charros de fondo,

Bueno, me jugó una mala pasada la garganta, pero ya nos compusimos, dijo el cantante, que estaba medio cansadito. Seguimos, como le había dicho, con todas las demás firmas comerciales que nos acompañan en todas nuestras programaciones. 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

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Y bien, amigos, así cumplimos con todas nuestras firmas comerciales, creo. A
Así que seguimos compartiendo la buena música a través de la zona de FM Popular 105.7 y esto que llamamos el Club de los Recuerdos. Seguimos con más música con todos ustedes.

0: Bueno. Si así arrancamos la parte romántica, no me quiero imaginar con qué nos encontramos más tarde. Cuando pasaron 32 minutitos de las 22 horas, le vamos cambiando el ritmo y le vamos poniendo un poquito más romanticón. Y así arrancamos con los iracundos, che, y te has quedado sola. ¿Por qué será que se habrá quedado sola? ¿Qué dice usted, doña Elvis? Esos temas son desde allá de esa época más o menos, ¿eh? Ahí le vamos a dar un poquito de charla también. Así arrancamos la parte romántica.
1: Así es, querido Marquito Franco, y nos hacen acordar aquella época, dijo Betito Galeano, cuando la llevaban y la traían. No, a mí no me llevaban ni traían, yo iba y venía sola. Bueno, un saludito a nuestra compañera y colega de radio, Sandrita Hinojo, que siempre nos sintonizan. Ella me entiende a mí, por eso siempre sintoniza mi programa y yo la sintonizo a ella. Así que un saludo grandote a Sandrita. Cuídate, Sandri, no vayas a hacer cosas que te vengas a apestar, pues de más apestosas son, ¿eh? Así que cuídate que para ese baile, para que tenés que estar presente hoy. Bueno, un saludo entonces a Sandri, un saludo a mi hijo Julio, a Mari, a Tomasito, a Luz, a Johnny, que están sintonizando FM Popular 105.7, y por supuesto el Club de los Recuerdos. Ahí está también Judy. Un saludo entonces a todos nuestros amigos y a todos aquellos que van transitando por la ruta 81 con sus receptores prendidos y por supuesto sintonizando el Club de los Recuerdos a través de FM Popular 105.7. Seguimos, recordamos los tiempos pasados. Y así es nuestro programa. Canciones de ayer, de hoy, siempre, y canciones que nunca pasan de moda. Seguimos con más Club de los Recuerdos.

Muchas gracias por todo y esperemos tener la oportunidad de cantar esta canción todos en vivo alguna vez. Puede ser el año que viene. Muchas gracias.

hay una canción que es uno de los temas más importantes en mi corazón, y yo espero que lo sea también de algunos de los corazones que laten esta noche aquí en este recinto. Ojalá que les guste este tema.

0: Bueno, y en uno de tantísimos viajes que hemos hecho por toda Latinoamérica, un día conocimos a una persona maravillosa, un artistazo, un chico argentino maravilloso, y siempre soñamos con hacer algo juntos, y eso va a ocurrir esta noche, porque aquí está Abel Pintos.
1: Muchas gracias. Muchas gracias a todos.

0: el gran Abel Pintos.
1: Muchas gracias. Muchas gracias.

0: Y bien, amigos, así estamos cerrando ya esta noche de El Club de los Recuerdos. Y por ahí le pedimos disculpas a la gente que estuvo solicitando su tema, pero no pudimos complacerle. Será hasta mañana. Si se vuelven a enganchar a la noche, le vamos a estar pasando todas las canciones solicitadas. Ahora ya estamos en la parte romántica y ya nos estamos yendo también. Ya 6 minutitos de las 23 horas. Hay que descansar porque mañana hay que trabajar también. Bueno, ¿Qué tal los temas clásicos? Estos temas de ayer, de hoy y de siempre. Sabía decir un gran locutor que aún lo recordamos. Yo era chiquito, pero lo escuchaba. Bueno, así, gente, me estoy despidiendo y le dejo la invitación para el día de mañana a las 20 en adelante. Ya estamos arrancando con todo el cargamento musical en cumbia, cachaca, y luego cerramos con románticos. Quien tuvo el gusto y el placer de trabajar para todos ustedes, Marcos Franco, en compañía de el operador, mi tocayo Marcos también, y mi compañera Elvis Martínez. Le dejo la invitación para mañana. Que tengan buenas noches y que disfruten de las últimas canciones que vamos a estar programando.
1: Así es, Marquito. Y bueno, nos despedimos entonces hasta mañana, si Dios quiere. Y le dejamos la cita hecha, por supuesto, a partir de las 20 horas, cuando nuevamente estemos compartiendo con todos ustedes el Club de los Recuerdos por FM Popular 105.7, por supuesto. Y si no mal recuerdo, Marquitos, Hippie Amarilla era el de la frase esta. No le llegamos ni a los talones, por supuesto, pero algo nos quedó de lo que era Noche Latina, por supuesto. El gran Hippie Amarilla. Y su hijo trata de llevar un poco de lo que era la música que ponía en Noche Latina Hippie Amarilla. Y casi lo logra Omarcito. Un excelente chico también, muy humilde, muy buenito, compañero de trabajo nuestro también acá de Radio Popular, que tiene su programa, creo, los sábados. Así que un saludo para Omarcito, un saludo para Doña Rosa, para toda la familia Sanabria Amarilla, por supuesto. Bueno, nos despedimos entonces. Muchísimas gracias a todas las firmas comerciales que hacen posible que estemos compartiendo con todos ustedes estos momentos de radio. A todos nuestros oyentes que tenemos de todos los parajes vecinos. Y voy a saludar a un oyente del paraje Pozo Largo que nos pidió un tema, pero lastimosamente no pudimos complacerlo, porque ya pasamos a la música lenta, a la música romántica, y no podemos, como ustedes sabrán, los horarios de radio siempre respetamos, así que no podemos volver para atrás. Pero le dejamos la cita para mañana a partir de las 20, por supuesto, con el Club de los Recuerdos nuevamente. Hasta mañana, si Dios quiere, que amanezcan bien, que tengan una buena noche.

0: Hola, hola amigos, hola, hola amigas, ¿cómo están todos ustedes? Y así es, FM Popular al aire, haciéndote compañía, por supuesto, en esta hermosa noche del viernes. Hoy es viernes, fin de semana ya, así que en esta hermosa noche fresquita, por cierto, es especial para escuchar música, tomar unos mates, salir a caminar a la avenida con unos matecitos, con la 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Bueno, te vamos a hacer compañía entonces a partir de ahora con la buena música, por supuesto, como ya te tenemos acostumbrado a través de FM Popular 105.7 y a través del Club de los Recuerdos. Hoy me acompañan nuevamente mis dos operadores, un aprendiz y mi operador, por supuesto, operador y locutor profesional, DJ Marquito Franco, y mi hijo Marcos Escalada, por supuesto. Así que vamos a dar inicio al Club de los Recuerdos y dentro de instante vamos a ir con todas nuestras firmas comerciales que hacen posible y nos respaldan en todas nuestras programaciones. Así que transmitiendo, por supuesto, desde los estudios centrales de FM Popular 105.7, ubicados en el corazón de Barrio Belgrano, en la mismísima pista El Recreo, que por cierto, el 5 de septiembre estará de fiesta nuevamente, abriendo sus puertas con un espectacular baile. Así que, bueno, le cedo la palabra a mi operador y locutor, por supuesto, a DJ Marquito Franco, para que lo salude y se presente, por supuesto. Y ya empezamos de lleno con la programación del Club de los Recuerdos.
1: Muy buenas noches a la audiencia. Buenas noches, hoy estamos de vuelta acá en radio a través de 105.7 FM Popular, la más potente de la zona. Ahí estamos escuchando un poquito de música. Bueno, le damos la bienvenida a toda la gente que se está sumando, a toda la gente que ya está capaz preparando la cena. Y recién yo vengo de por ahí, no voy a decir dónde porque si no le van a caer. Se ve que ya hay muchos ya. Están haciendo lechón, chivito y no sé qué va a estar haciendo. Yo fui, instalé un foquito nomás y ya me vine, no. Ya hay mucho ya. Bueno, ¿quién tiene el agrado de trabajar con ustedes toda esta noche? Hasta las 23 horas. Hoy me quedo hasta las 23, no me tengo cosas que hacer. Marco Franco, en compañía acá del equipo del Club de los Recuerdos. A partir de ahora y de este momento te dejamos con la mejor música para que bailes, grites, saltes y escupa para arriba, porque no se te cae en la frente también. Así que vamos a poner un poquito de humor también a la noche. Puedes mandar tu mensaje también, el mensaje a mi línea personal 3716-414227, y mandamos tu saludito y ponemos el tema que te gusta.